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1: Son las 7 con 32 minutos.
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1: Son las 8 con un minuto. 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
2: Son las 8 con 30 minutos.
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2: Bueno, turismo. ¿Quién lo iba?

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1: Son las 9 y 4 minutos.
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1: Son las 9 con 30 minutos.
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1: José Manuel Pinzón y el doctor Alcides Morales.

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1: Son las 10 en punto.
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1: Son las 10 y 31 minutos.
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1: Son las 10 y 59 minutos.
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1: Son las 11:30.
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1: Son las 12 en punto. 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
1: Son las 12 con 30 minutos.
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2: Oye, pues, ya.

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1: Es la una en punto.
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1: Es la una con 32 minutos.
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1: Son las 2 en punto.
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1: Son las 2 con 32 minutos.
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1: Son las 3 con un minuto. 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
1: Son las 3 con 34 minutos.
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1: Son las 4 en punto. 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
1: Son las 4 con 34 minutos.
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1: Son las 5 en punto.
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0: Buenos días, señora campesina y señor campesino. Mientras inician sus jornadas, permítannos enviarles un saludo de admiración por la bonita labor que realizan en sus casas y en sus patios. Que sea un día cargado de bendiciones y que siga sonando nuestro porro pelayero.
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1: Son las 5 y 33 minutos.
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0: ya huele a café y la hornilla está lista para cocinar los alimentos con la misma intensidad con la que puedes cocinar tus sueños. Es un bonito amanecer en el campo que nos alimenta y donde se respira mejor. Quédate con nosotros y sigue disfrutando del majestuoso Porro Pelayero.
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1: Son las 6 y 31 minutos.
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Y el sonido de moda es Pedro Arroyo, producción musical de Sahagún para el mundo. ¡Uh!

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1: Son las 7 en punto. 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
1: Son las 7 y 31 minutos.
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1: Son las 8 con un minuto.
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1: Son las 8 con 30 minutos.
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1: Son las 9 en punto.

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1: Son las 9 y 31 minutos.
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2: Son las 10 en punto.
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2: Quería hacer un tema que un cubano que llegó aquí en los años 70 a este país, pues lo grabó con Fania All Star, con un arreglo del maestro Papo Luca. Aplauso para Puerto Rico. Un grande cubano para mí, para todos los que cultivamos la música latina, la música afrocubana, el maestro Justo Betancourt grabó este tema que se llama Ella está en otra rumba.

0: Se aplauso para la percusión. Maestro, por favor. Aplausos. Bongo, timbal, congas.
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2: Son las 10 y 33 minutos.
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1: Son las 11 con 2 minutos.
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3: Son las 11 con 30 minutos.
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4: 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Amigos Radio Escucha, desde este su programa Literatura, Música y Poesía, haremos énfasis en destacar a los escritores, poetas y músicos del Caribe colombiano con la presentación en vivo de sus creaciones literarias, poéticas y musicales. Hoy tenemos en el estudio de Unicórdoba Estéreo la grata presencia de la verdadera reina del porro, Aglaé Caraballo. Aglaé, bienvenida a esta tu Universidad de Córdoba.
5: Muchísimas gracias, un saludo muy cordial a todos los radioescuchas. Me siento muy complacida de estar en este día y bueno, conversaremos un poquito de todo. ¿Cierto, Miguel? Muchas gracias.
4: Por supuesto. A mí me llama la atención una canción que se llama El dolor de María. Cuéntame, ¿en qué momento Pablito Flores te entregó esta canción y por qué esa amistad tan bella que tuviste con Pablito?
5: Bueno, la amistad con Pablo Flores nace, yo pienso que desde el mismo momento en el que nos conocimos. Eso fue en el año 96. Estuve en un cumpleaños de él, un 27 de junio. Fui a cantarle tres canciones, las únicas que me conocía de él. Y bueno, a partir de allí inició esta gran amistad. Y mucho tiempo después, de su mano, recorriendo grandes escenarios a nivel nacional e internacional, tuve la fortuna de que me entregara este tema del dolor de María como un tema para que marcara la identidad de Aglaé, la reina del porro, como artista a nivel comercial.
4: ¿Será que a capela nos regala un poquito de esa canción?
5: Claro que sí.

0: ¡Qué belleza! Es con esos matices, con esos melismas con que tú cantas, Aglaé. Es por eso que el porro va a ser una tradición que nunca va a morir. ¿Por qué? Porque tú tienes ese mensaje que siembras a través de tu voz. Cuéntame, ¿esta canción fue grabada? ¿Con qué orquesta la grabaste?
1: Bueno, ese tema fue grabado en el año 2001, en mi primera producción musical, que se tituló Aglaé, la reina del porro, y bajo la dirección, con los arreglos del maestro Ramón Darío Benítez. Contó con la participación de grandes músicos de Colombia, entre ellos el maestro Carlos Piña, Copetín, estuvo también el Papa Pastor. Contamos con Roberto Cuao en la percusión. Fue algo muy interesante porque a partir de allí empecé yo a fortalecer esta serie de lazos de amistad con estos grandes maestros de la música colombiana.
0: Caramba, como dicen en el argot popular, puro peso pesado de la música colombiana. Vamos a correr la canción para que el público se deleite con este trabajo musical.

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1: Bueno, Aglaé, después de escuchar este bello tema que gentilmente te entregó el maestro Pablito Flores, creo que esta muestra que acabamos de dar no será suficiente, porque para hablar de Pablito Flores y de las canciones que tú le has grabado sería todo un programa. Pero yo quiero preguntarte lo siguiente: tú has tenido la fortuna de tener muchas personas que te aprecian, entre ellas este cristiano que te habla. Cuéntame de esas personas que te aprecian y cómo fue tu paso por el viejo continente.
2: Bueno, yo, sabes que te quiero con todo mi corazón también, y que tanto tú como tu familia son personas muy especiales para nosotros en nuestra casa. Y así como tú, a lo largo de mi carrera artística han llegado grandes amigos, grandes ángeles en mi camino, que me han ayudado a escalar esta escalera, ¿cierto? Poco a poco, con humildad, agradeciéndole a Dios cada paso. Y pienso que esa ha sido también la, digamos que, la llave maestra para poder seguir avanzando, no soltar la mano de Dios. He tenido grandes amigos que, si me pongo a enumerarlos aquí y a mencionar siquiera uno, te aseguro que me quedarán por fuera muchísimos. Desde el momento en el que yo inicio mi carrera musical hasta el día de hoy, siempre me han acompañado. Soy una persona amiga de mis amigos, que aprecio mucho la lealtad del amigo, y me preocupo por seguir fortaleciendo y estrechando esos lazos de amistad. Así que han sido muchísimas personas, entre ellas, pues, artistas, personas que han hecho parte también de la política del país, amigos de la familia mía, de mi mamá, de mi papá, grandes maestros de la música que también me han apoyado a lo largo de mi vida artística. Y pienso, como te digo, si menciono uno solo, me voy a quedar sin poder mencionar a los demás, pero han sido muchas personas que hacen parte de esta gran carrera de la Reina del Porro.
1: Yo tengo entendido que tuviste una gran amiga, Noemí Sanín. No le vamos a meter política a esto, ¿verdad? Pero las cosas buenas hay que destacarlas.
2: Sí.
1: Ella te llevó a España. Inclusive tiene un buen recuerdo, porque yo lo he tenido en mis manos, una guitarra maravillosa, sí, española. Pero en cierta ocasión, tú sabes que tratan de confundir el porro que se fuma con el porro nuestro. Entonces,
2: sí,
1: parece que ella dijo: es que el porro no se fuma, el porro se canta.
2: Es cierto.
1: Y entonces, mi querida amiga, yo quisiera que tú, que has transitado defendiendo esta música tradicional, ¿por qué no nos cantas algo de los sabores del porro?
2: Bueno, antes de los sabores del porro, quería comentarte precisamente eso. Es cierto que, bueno, dentro de los grandes amigos, como te decía, no quería mencionar, pero bueno, es muy valioso tener que mencionar a Noemí Sanín, porque fue la persona que abrió las puertas para que nosotros pudiéramos iniciar la internacionalización de nuestra música folclórica, especialmente el porro, en Europa. Y cuando ella estaba de embajadora, me invitó. Cada vez que teníamos presentaciones, ella se paraba frente al público, se hacía el himno nacional, las respectivas introducciones de los eventos, y ella hacía esa aclaración, que era que el porro en Colombia no se fumaba, sino que se cantaba. Entonces, así iniciaba yo, y por supuesto, abríamos con los sabores del porro. Mi porro.

0: con coco.
1: Excelente, excelente interpretación a capela. Pero tengo entendido que la grabaste con tu propia orquesta.
0: Así
1: ¿Por
0: es.
1: Qué no nos damos el lujo de escuchar los sabores del porro con tu propia orquesta?

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1: Aglaé, don Pito Taguada una vez me dijo en su casa, allá de aquel lado del río, me dijo que los músicos eran hombres de alma buena, y eso nunca se me ha olvidado a mí. Ningún músico ofende, ningún músico se pone con problemas con los otros. O sea, que en ellos hay amor. Y yo creo que este amor y esa fraternidad la despertaste tú en grandes músicos como Ramón Benítez y Carlos Piña. ¿Por qué no nos hablas de esa amistad?
2: Ramón y Carlos ya pasan de ser amigos a ser familia. Son personas muy, muy especiales para nosotros en casa, al punto que nuestra hija Ángeles a Ramón le dice tío Ramoncín y a Carlos el tío Carlitos Piña. Dos personas que han sido incondicionales conmigo a lo largo de 30 años ya, que cumplo prácticamente el año entrante de vida artística, y que siempre me han acompañado, no solamente en el ámbito artístico, sino también personal, personas a quienes acudo en momentos de pronto de como decimos nosotros los artistas, de bajón, porque a todos nos pasa a veces, al ver que de pronto no salen las cosas como queremos, que no existe de pronto un apoyo, y nos vemos con ese futuro tan incierto, a veces nos venimos y nos bajoneamos, como decimos nosotros. Entonces ellos han sido un respaldo fundamental, todos dos, para mí, que siempre me dicen: no desistas, aquí estamos para ti, vamos a echar para adelante, busquemos la forma. Entonces han sido dos pilares fundamentales en mi carrera musical y en mi vida personal.
1: Bueno, hablemos un poco de ese apoyo económico que algunas personas aportan, pero tú tuviste algo que te pasó, que después que te entregaron esos apoyos, una de esas manos que rebuscan lo ajeno, se llevó ese aporte económico que tenías.
2: Sí.
1: Entonces, en esa fugia, en esa angustia que tenías, Ramón Benítez te dijo: no te preocupes, que nosotros haremos los arreglos. Cuéntanos de eso y cuál fue la canción que grabaron. Tengo entendido que se llama Fiesta Vieja.
2: Bueno, Fiesta Vieja fue del primer trabajo discográfico y tiene una connotación muy, muy, muy importante para mí, porque es un tema del maestro Pablo que encierra, digamos que toda nuestra identidad cultural en torno a las fiestas patronales. Pero el evento que me dices, de que se me robaron la plata, así directamente, tenía la plata de la producción, eran unos apoyos que nos habían brindado para poder hacer los pagos pertinentes. Fue en el año 2016 en Pasaporte al Caribe, ese trabajo discográfico que ya estaba planeado y que venía con otra serie de arreglos y de cosas, venían más canciones, y resulta que se me han robado la plata, se metieron los ladrones y me quedé en el aire. Ramón, Carlos, el Papa Pastor, personas que siempre me han acompañado a lo largo de mi vida artística y personal, me dijeron: no te preocupes, aquí estamos para ti, te vamos a acompañar, vamos a sacar adelante este trabajo, por nosotros no te preocupes. Y pienso que fue de verdad la demostración de que el sector, el gremio, sí puede sacar adelante las cosas si nos unimos y nos proponemos echar adelante los proyectos que tenemos. Fue muy importante para mí, logramos sacar adelante ese trabajo discográfico. Y como te digo, fue un momento muy difícil de mi vida, muy, muy difícil, donde los amigos de verdad se hicieron sentir y pudimos sacar ese trabajo adelante. Si volvemos al tema de Fiesta Vieja, que es un tema que fue grabado en mi primer trabajo discográfico en el 2001, yo pienso que allí, esta obra del maestro Pablo Flores, Ramón Benítez la engrandeció con ese arreglo maravilloso que hizo, porque se nota la esencia de lo que nosotros somos realmente a través de toda la interpretación que hace, pero aún así se vuelve un tema también comercial como para poder sonarlo en las diferentes emisoras.
1: Entonces, brindémosle a nuestras radioescuchas este tema para que ellos corroboren la belleza del tema y la calidad artística de Ramón Benítez en estos arreglos.

0: Aglaé, yo sé que es muy difícil para los artistas de la región surgir, sí, salir adelante con su música o con su poesía o con sus novelas, porque la financiación es escasa. Cuéntanos cómo has hecho tú para hacer estos trabajos. ¿Cómo es esa cuestión de la financiación?
1: Bueno, yo soy muy creativa para mis cosas. Entonces, yo lo que hago es que me apoyo mucho en mis amigos y me considero una persona que está muy bien relacionada. Entonces, busco la forma de que a esos amigos que les gusta el arte, a los que les gusta la música, lo tradicional, personas también poderosas, que les gusta hacer negocios. Entonces yo hago mi lista de personas que pueden ayudarme a hacer sus aportes, su inversión en un producto que va a salir al mercado. En este caso, pues lo hacíamos con el tema de los CDs, y a cambio lo que hacíamos era que dentro del CD creábamos como un cuadro de honor donde se le daba la real importancia a la persona que aportaba a eso. Se llamaba "Esta es la gente que apoya el folclore". Era un cuadro donde mucha gente quería estar. Entonces decíamos, bueno, se les pedía una cuota para poder ayudar a financiar esa producción, y se hacía compra anticipada de los CDs. A cambio, bueno, como les digo, se les entregaba también unas cantidades, no la totalidad, porque se supone que es un aporte para financiar la producción discográfica, y se le entregaba unas unidades de manera simbólica para que ellos regalaran a sus amigos, además que aparecían en ese cuadro que los llenaba de honor, por una parte. Por otro lado, hoy en día la cosa se puso difícil, porque a raíz de las redes y de las plataformas, la cuestión ha tomado otro giro. Entonces ya la negociación se convierte en algo diferente y es más personalizada. Porque a cambio lo que ofrecemos son tertulias o recitales a cambio del apoyo para poder financiar la producción, y lógicamente yo pues no voy cobrando nada, pero mi nómina yo la aseguro para que mis muchachos puedan tener sus ingresos.
0: Me parece genial esta manera y bueno, la próxima vez me incluyes a mí para yo tener la oportunidad de hoy te cantar en mi casa.
1: Por supuesto que sí.

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0: Acabamos de escuchar un tema del compositor Joaquín Rodríguez Martínez, que es un homenaje bellísimo a Pablito Flores Camargo. Aglaé, yo sé que hay muchos compositores que te piden que les grabes tus canciones, pero no hay cama para tanta gente. ¿Cómo es posible que le hayas grabado a Joaco dos canciones y a mí no me hayas grabado ni una?
1: ¡Ay, Dios mío de mi vida! ¡Qué compromiso! Bueno, te comento que con Joaco, mira, imagínate que a Joaco lo escucho yo desde que cantaba con el trío Los Bogas. Yo era una niña y él, gran amigo de mis padres de toda la vida, y siempre mantuvieron en casa el LP, cuando eso pues eran los LP, del trío Los Bogas, y yo me sabía todo ese poco canciones de Joaco, y a mí nunca se me cruzó por la cabeza ser cantante, pero yo cantaba desde muy chiquitita y me sabía las canciones de Joaco. Y entonces surgió la oportunidad, me dice Joaco, pues para una, íbamos a grabar el tercer trabajo discográfico, La Esencia del Folclore, y yo grabo cada 4 años. Durante esos 4 años yo me dedico a recoger temas de muchos compositores que me los hacen llegar al correo, me los mandan por WhatsApp, bueno, en este tiempo, antes no, antes era por correo, o me los llevaban a casa de mis padres también. Y coincidió con que Joaco, en una parranda nos encontramos y me entregó ese tema de Pablito Flores Camargo. Esto fue grabado en el año 2008 como un homenaje para Pablito. Y no solamente escojo yo las canciones, nosotros a lo largo de 4 años estamos recogiendo, Dios mío, yo creería que más de 4.000 temas de muchos, muchos compositores de todas partes del país. Entonces, con el equipo productor, nosotros nos sentamos y empezamos a hacer un filtro de los temas que muy posiblemente puedan encajar en la línea de lo que se vaya a realizar. Entonces, ese tema estaba dentro de las cumbias que se iban a grabar y pues por supuesto para mí fue un verdadero honor interpretar por primera vez, porque de hecho le he grabado 2 temas a Joaco, maestro.
0: De eso estoy enterado, y yo me acuerdo el día que estábamos en la tertulia de la casa, de la sala de la casa de la Reina del Porro. Ajá. Cuando Joaquín Rodríguez oye por primera vez como penumbra, es que sí. Él no salía del asombro de la forma como la cantaste y de los arreglos musicales. Maestro, en el control, ¿le podemos regalar esta canción a nuestra querida audiencia?

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1: Esta nuestra emisora Unicórdoba Estéreo ha acogido con mucho cariño a muchos artistas cordobeses, pero tú, Aglaé, has sido como la niña consentida. Se enamoraron de un tema morenita azul del compositor cincelejano Alex Flores Sierra.
2: Así es.
1: ¿Escuchemos el tema o hablas algo? ¿Cómo te llega ese tema de Alex?
2: Te cuento que sí quiero aprovechar, porque Unicórdoba Estéreo siempre ha sido un gran respaldo para la difusión de mi música. Ellos saben que hacen parte de mi corazón y que cuando he tenido la oportunidad de venir, siempre vengo, porque me encanta venir aquí a la Unicórdoba Estéreo. Me gusta mucho que el artista cordobés, el artista del Caribe, el artista local nuestro, tenga un espacio donde puedan promover su música. Ha sido una emisora que a lo largo de este tiempo ha preservado el valor del artista local, y eso es supremamente importante. Ese tema de Morenita Azul, nos pasó algo muy chévere, porque apenas estaba empezando la emisora y yo no sé, se puso de moda y aquí lo sonaban a cada rato, y los muchachos venían, los estudiantes lo pedían, y se empezó a poner de moda el tema Morenita Azul, de quien fue, pues, en ese tiempo en el que yo vivía en España, mi compañero de guitarra, era mi aliado musical, que es Alex Flores Sierra, cincelejano, que a quien también le he grabado varios temas de su autoría, y es uno de los grandes embajadores que tenemos en el exterior. Entonces, sí, vamos a darle la apertura para que escuchen este tema, que además es de mis cumbias favoritas, porque lleva un toque de modernidad también del arreglo del maestro Ramón Benítez.
1: Como se dice en el argot popular, no se diga más, Morenita Azul.

0: Tengo entendido, Aglaé, que has tenido una acogida formidable en el viejo continente. Cuéntanos, ¿en qué países estuviste?
1: Bueno, gracias a Dios, como te decía, he tenido la fortuna de poder llevar nuestra música a muchísimas partes del mundo. Ya nosotros veníamos de haber estado acá en América, en Perú, estuve en Estados Unidos también, estuve en Venezuela, y ya luego se me da la oportunidad de poder ir a España con la embajadora Noemí Sanín, que me hace la invitación como una embajadora cultural de Colombia para mostrar lo más bonito que tiene nuestro país, que es nuestra música, nuestra identidad cultural. Entonces, a partir de allí, ya estando allá, se me abrieron otras puertas y pude estar también en Alemania, estuve en Rusia, estuve también en Israel, que además fue una experiencia maravillosa porque al llegar a Israel también se me dio la oportunidad de poder ser la primera artista colombiana en llegar a Palestina a cantar. Y fue una experiencia muy impactante porque me encontré con colombianos y colombianas que tenían más de 20 años de no salir de Palestina, y fue muy lindo poder acercar el país a través de la música.
0: Maravilloso. Bueno, el tiempo apremia, ¿verdad? Y vamos a cerrar el programa haciéndole un homenaje al maestro Miguel Emiro Naranjo, pero como aquí yo no tengo forma como pagarte a esta entrevista.
1: ¡Ay, Dios mío!
0: Entonces, dentro de esa locura poética que corre por mis venas, yo te voy a regalar este poema.
1: ¡Ay, qué bello!
0: La verdadera reina del porro. Tu voz, como las flores en la primavera, engalanan y aroman los valles y las aguas en esta tierra del Caribe colombiano. Por eso para ti, reina de reinas, una corona de fandangos, cumbias y porros y otros aires musicales del Sinú, porque sin el más mínimo asomo de duda, tu voz que trasciende fronteras. Porque sin el más mínimo asomo de duda, tu voz que trasciende fronteras y yendo en los mares despierta amor por este ritmo, deja sus huellas y sabor de versos para eternizar en el rubato de las olas nuestros aires musicales. Sin lugar a equívocos, Pelayo y el porro pelayero en su trono tienen una reina, Aglaé Caraballo, que reinará por los caminos de la música como la verdadera reina del porro.
1: ¡Ay, qué bello! Gracias, Miguel, qué bello. Qué sorpresa tan bonita.
0: Bueno, yo creo que...
1: Sí, qué lindo.
0: Cerraremos el programa, no sin antes recordar a Miguel Emiro Naranjo, ese gran maestro.
1: Claro que sí. Gran, gran amigo, maestro, con todo el cariño. Una tarde a orillas del Sinú, un ensueño de amor.

0: Verdaderamente que cantar es una bendición de Dios. Y esa bendición de Dios la llevas tú en el alma, Glae. Tu voz es maravillosa, tu voz siembra amor, tu voz siembra fraternidad. Y tu voz defiende nuestras raíces, nuestro folclor. Gracias a Glae por esta tarde tan maravillosa que nos ha regalado con tu presencia en Unicórdoba Estéreo.
1: Muchas gracias a ti por esta invitación tan valiosa. De verdad que es un placer y un honor para mí poder dirigirme a todos los que nos escuchan. Y pa'lante, hay que seguir apoyando lo nuestro y seguir difundiendo nuestra identidad cultural. Un beso grande. Con sabor a porro.
0: Nuevamente, gracias a Glae por tu generosa amistad y por aceptar esta invitación, que de verdad solamente los amigos podemos disfrutar y entender que tú eres una persona maravillosa.
1: Gracias, gracias. Vamos a quedarnos con un bolero. Quedemos con un bolero, cerremos con un bolero. Claro. De Pablito Flores, Evita.
0: Hay un bolero que sí, dentro que del gusta, proyecto además. Nuevo que tienes, hay un bolero que se llama Edita. Bueno, entonces cerremos con Edita.

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1: Es la una con 3 minutos.
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1: Es la 1:04.
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4: Bienvenidos una vez más a Vaivén, el espacio de Uninorte FM Estéreo, donde nos sumergimos en las corrientes de la música caribeña y tropical, demostrando que la música no tiene edad. Los acompañaremos durante esta emisión, Kellyn Parra en los controles y en la curaduría musical y conducción, quien les habla, Fernando Benguechea. Para el programa de hoy hemos decidido unirnos a una celebración que nos llena el corazón de orgullo. El reciente cumpleaños número 500 de la Perla del Caribe, Santa Marta. La ciudad que se recuesta a los pies de la imponente Sierra Nevada, la que guarda la magia de la cultura tairona y la brisa del mar. Vamos a hacer un recorrido musical por sus calles, sus barrios, sus historias y sus diversas identidades. Todo ello a través de las canciones que han encontrado en ella su inspiración. Arrancamos fuerte con este himno a los 500 años de la ciudad. Esta es una colaboración liderada por Carlos Vives, Bomba Estéreo, Lalo Ebrard y Estéreo Beat, y donde también colabora la nueva ola de la música Samaria. Laura Maré, Yerá, Olga Lucía Vives, Rashid Sawari, Gloria Torres, Lomi y Pao Lacera. Luego vamos a escuchar el tema Helado de Leche del maestro Lucho Bermúdez, que este es de los registros musicales de la época, quizá de las melodías más antiguas. Su publicación data de 1900 y se convirtió en un himno especial en aquellos tiempos en los que la selección magdalenense de fútbol volvió coronada como campeona de los Juegos Olímpicos Nacionales celebrados en Cali en el año de 1928. Su autoría se le atribuye al cienaguero Eulalio Meléndez. Y cerramos este primer bloque con una pieza que lleva el nombre de la ciudad, interpretada por Juancho Torres y su orquesta. Sean todos y todas bienvenidos a Vaivén.
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0: Oye.
1: Oye,
2: Sí.
3: Y continuamos con este vaivén que es un viaje por Santa Marta. En el siguiente bloque los invito a sumergirnos en dos lugares emblemáticos de la ciudad que también han inspirado muchas melodías. Hablaremos de un rincón con desafíos actuales y de un barrio con una historia musical fascinante. Iniciamos con Francesco Chedraui, conocido como Franco Che, y Heather White, ex integrante del grupo Blindaje 10, quienes grabaron la canción Un Rinconcito, que narra lo bella que es esta ciudad de Santa Marta, el sentir de sus habitantes y lo que significa ser samario. Luego vamos a movernos a una playa que, aunque asociada a imaginarios paradisíacos, enfrenta hoy serios retos. Se trata de Playa Salguero. Esta zona, que en un momento era un lugar de ensueño para turistas y que ha crecido frenéticamente con la urbanización, lamentablemente se encuentra experimentando una severa erosión costera, una situación compleja donde la belleza natural se enfrenta al impacto humano. El tema lo interpretan Stereo Beat y Yera. Inmediatamente nos trasladamos a Pescaíto, este barrio vibrante de la ciudad de Santa Marta donde la tambora echó raíces. Este es un homenaje al ritmo de tambora, resultado de una rica amalgama cultural influenciada por los pueblos ribereños, los caribeños insulares y hasta los marinos extranjeros que llegaban al puerto en el siglo XX. Todas esas conexiones son palpables en este tema que se llama Pescaíto y lo interpreta Carlos Vives. No se despeguen porque este es el vaivén de Uninorte FM Estéreo.

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2: Y continuamos con este recorrido por Santa Marta, que sigue cargado de historias. Empezamos el siguiente bloque musical con el tema Tres Perlas, un porro compuesto por el colombiano Carlos Vidal y el venezolano Víctor Mendoza, que se popularizó por la orquesta Billos Caracas Boys. Inmediatamente vamos a escuchar a un maestro inconfundible, Lucho Bermúdez, quien con su música no solo reconoce la belleza de pueblos cercanos a Santa Marta como Taganga, sino que permea la identidad sonora de toda la región. Lucho recibió un homenaje en esta ciudad en 1993, donde le fueron entregadas las llaves de Santa Marta, un reconocimiento a su profundo vínculo con la región. Y vamos a cerrar el bloque con Los Melódicos, esta orquesta venezolana que se sumó a la celebración con el lanzamiento de una canción inédita titulada Santa Marta 500 años, como un regalo a la ciudad que los acogió por primera vez en 1964. Sigue disfrutando de este vaivén.

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2: Estás escuchando el vaivén de Uninorte FM Estéreo y a continuación escucharemos tres temas que evocan el espíritu mítico y poético de Santa Marta, sus raíces indígenas, su nostalgia ferroviaria y su evocación romántica como tierra de olvido y de reencuentro. El tema con el que iniciamos este bloque es Indio Tairona de Alfonso de la Espriella. Esta es quizás una de las composiciones más recordadas por los samarios y que ha logrado trascender la barrera del tiempo, pues al día de hoy las letras escritas por el cartagenero Alfonso de la Espriella en 1975 continúan vigentes en la memoria tanto de adultos como de jóvenes que sienten esa conexión con la ciudad y con su cultura que esta canción exalta a profundidad. El tema fue incluido en un álbum que se dedicó a Santa Marta para celebrar precisamente su fundación hace 50 años. Continuamos con una verdadera joya del repertorio colombiano de mediados del siglo XX. Esta canción, grabada en los años 50 por la inolvidable Matilde Díaz con Lucho Bermúdez, es un retrato de la cotidianidad de Santa Marta en clave de porro costeño. La pieza hace alusión al tren bananero que conectaba la ciudad con la zona bananera y el interior del país. Santa Marta tiene tren, es el nombre de la canción. Y cerramos el bloque con un tema considerado por medios como Rolling Stone Colombia uno de los más importantes de la historia del país, La Tierra del Olvido, de Carlos Vives, que hace parte del álbum homónimo que lanzó en 1995. Esta canción marcó un antes y un después en la historia de la música colombiana y, por supuesto, hace parte de este homenaje a Santa Marta.

0: Oye,
1: oye, escúchame.
0: Sí.
2: Y con este tema cerramos este especial de Vaivén dedicado a los 500 años de Santa Marta. Desde los cantos ancestrales hasta las fusiones contemporáneas, la ciudad ha inspirado canciones que hoy resuenan en todo el mundo. Los acompañamos durante el programa Kellyn Parra y Fernando Benguechea. Y nos volvemos a escuchar en el próximo Vaivén.
3: Muchas gracias, brother. Tú sabes, la verdad es que yo me siento bien chévere. Tú sabes, aquí contigo y eso. Entonces, pues, yo creo que el público sabe que esto es una cosa más o menos informal.
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8: Es la 1:59.
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4: Son las 2:01.

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1: Son las 3 en punto.
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1: Son las 3 y 33 minutos.
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1: Son las 4 con 3 minutos.
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1: Son las 4 y 31 minutos.
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1: Son las 5 con 5 minutos.

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1: Son las 5 con 30 minutos.

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